0: Audiencia de Bandera Verde, ¿qué tal? ¿Cómo les va? Muy, pero muy buenas tardes. Arrancamos nuestra quinta marcha de la semana, como cada tarde, aquí por las radios de la Universidad Nacional de Entre Ríos, a partir de las 6 de la tarde, conectado nosotros desde Paraná con Radio UNER Concepción del Uruguay, nuestra radio cabecera, conectados con Concordia también en esta última edición de la semana, nuestra tira diaria en la previa, en las vísperas, a un gran fin de semana que se nos viene por delante con actividad en Concepción del Uruguay, ya nosotros emprendiendo viaje en un rato nada más a Concepción para lo que será nuestra transmisión de Bandera Verde mañana sábado desde las 2 de la tarde, como es habitual los sábados, y el domingo desde las 9 de la mañana toda la actividad en vivo desde el Autódromo de Concepción del Uruguay este fin de semana. Viernes 11 de septiembre, marca el calendario 2026, justamente hoy estamos de festejo nosotros en estos 10 años de Bandera Verde, décimo aniversario, era un 11 de septiembre allá del año 2016 cuando arrancábamos con nuestra primera transmisión, pero ya en un rato vamos a hablar un poco de historia y de lo que refiere a los comienzos de Bandera Verde. Aquí estamos, como todas las tardes, con Javier compartiendo el programa, con todo el equipo, Iván ya en Concepción del Uruguay con el karting. En un rato, en la segunda parte, hablaremos y vamos a repasar cómo está el movimiento en Concepción del Uruguay después de lo que ha sido la jornada del viernes en esta nueva variante, en este nuevo trazado que tiene el karting para su séptima fecha este fin de semana. Hay actividades también a nivel nacional para repasar, internacional este fin de semana, mucho por delante. Aquí en nuestra provincia tenemos a las categorías ASME corriendo en Concordia también, mañana sábado y el domingo junto al TCR. Ayer hablábamos con Norberto Bell, nos comentaba un poco cómo venía la organización para el fin de semana y bueno, algunos detalles de lo que será la actividad también de nuestro automovilismo provincial en Concordia, SP1013 y Fórmula 4 este fin de semana. Javier Bucci, ¿cómo anda, amigo? Aquí estamos de festejo y bueno, si se puede decir de festejo de alguna manera, ¿no? Haciéndole honor a estos 10 años de Bandera Verde, ¿cómo andamos, amigo? Buenas tardes y bueno, buenas tardes a todas las radios, ¿no?, que nos retransmiten. Agradecido de poder compartir una nueva edición del programa. ¿Cómo va la cosa, amigo?
1: Sin duda, Santi, las buenas tardes para todo el mundo, indudablemente para los que están en vivo, las buenas tardes, los que van diferidos, buenas noches, buenos días, o nos pueden estar escuchando en otras partes del mundo a través de www.banderaverde.com.ar. Seguimos estando en Instagram, Facebook y canal de YouTube Bandera Verde 2016 para que sigan con pulgar arriba toda la actividad de Bandera Verde, que es solamente perseguir en estos 10 años al sonar enterriano y difundirlo. Nos calzamos la 10 en la espalda, chapa patente 10 en la espalda, la camiseta con la que sale Bandera Verde a pista este fin de semana, disfrutando hacer lo que nos gusta, que es difundir el zonal, y que también en 10 años, arrancando con una primera vuelta con una transmisión, nos trae grandes recuerdos, y es por eso que juntamos a la vieja guardia para hablar un poquito, para retrotraernos en el tiempo y para pensar el futuro, porque son, Dios quiera, los primeros 10 años de muchos de equipo Bandera Verde. Saludos para todo el mundo, a las radios que en cadena nos retransmiten, esa gran cadena de la amistad de las disciplinas mecánicas enterrianas que surgieron allá por los 10 años, encinchadas desde la radio de la UNER, pero que rápidamente recorrieron y se sumaron a cada eslabón para transmitir junto a Bandera Verde el zonal enterriano, los cuatro puntos cardinales, siendo que hoy prácticamente 20, un poco más de emisoras, nos retransmiten por todos lados, y por internet, por el mundo, por las redes sociales también, y nuestra página web, podemos difundir esto que tanto se necesita, que es nuestro automovilismo provincial. En marcha, en un día especial, Bandera Verde, en medio de una transmisión, arrancamos con una transmisión, y este fin de semana volvemos a estar de transmisiones con el karting enterriano, en este caso, para seguir disfrutando estos 10 años con la radio, la vieja compañera de emociones, esa que los llevaba a los circuitos con los relatos de Bandera Verde, con los comentarios, las voces de todos los protagonistas, voces plurales de todas las categorías que han salido a pista, federados o no, de tierra o asfalto, de autos, motos, de karting, de autos de rally. Bueno, en definitiva, los enterrianos a nivel nacional, los albicelestes en los campeonatos del mundo, ahí estuvo siempre Bandera Verde, resonando la sintonía, repliqueteando motores prácticamente en la provincia, Fierrera para todos lados, siguiendo a, bueno, a toda esta actividad que despierta la pasión de tantos años, tanta historia, como así también otros deportes, sobre todo el fútbol, de la mano también el automovilismo, la historia de este país que se construyó a través de los grandes premios, de aquellas carreras de más de 80 años con el turismo de carretera, que unió los lazos de las rutas y ahí comenzó la Argentina también a comunicarse gracias a esas carreras, gracias al automovilismo que colaboró con Vialidad Nacional, si tendrá historia, y sobre todo esta provincia fierrera, y ahí la quisimos refrescar en estos 10 años, siguiendo el Zonal, haciendo hablar a los protagonistas con historias de Bandera Verde, con los protagonistas que han hecho grande al automovilismo provincial. En marcha Bandera Verde en un día más que especial, que 10 años no son nada, puede ser, pero que ha pasado mucha agua bajo el puente, sin duda, y ahí está Bandera Verde para seguir adelante, para seguir con esta gran cadena de la amistad de las disciplinas mecánicas entrerrianas en un día especial, celebrando 10 años, laburando lo que nos gusta con los fierros, y ahí para difundirlo, como siempre, rumbo a un fin de semana de transmisión. Arrancamos con una transmi y seguimos de transmisiones por la radio.
0: Totalmente agradecido, Javier, como siempre, por estar como cada tarde. Ya en un ratito vamos a ir agradeciendo a tanta gente, a tantos amigos que hacen que nosotros podamos seguir en el aire. Agradecer sobre todo en el comienzo a las radios de la Universidad Nacional de Entre Ríos, aquí en Paraná, en donde estamos todas las noches, nuestra retransmisión también a través de la 100.3 en estos 10 años, que ha sido y es nuestra radio madre, ¿no? La 100.3, con José Trovato como director, pero hay tanta gente detrás de las autoridades, sobre todo, ¿no?, de la Universidad Nacional de Entre Ríos, que nos permiten seguir, y ya vamos a agradecer al resto de las radios también que se han ido sumando en todos estos años. Está Adriel Lozán, está el Mati Vela, estamos los cuatro, como en el comienzo mismo, allá hace 10 años atrás. ¿Cómo andamos, Adriel? Te saluda a vos en principio, amigo. Buenas tardes, queríamos tenerlo un ratito. Usted es parte fundamental también, como siempre, y bueno, sabemos que siempre está ahí en Gatera, ahora ya un poco más distendido, con el título en mano también ya hace algunos días atrás, y bueno, disfrutando el momento y compartiendo estos 10 años de Bandera Verde. Un gustazo, amigo, gracias por estar aquí un ratito con nosotros.
2: ¿Cómo te va, Santi? Muy buenas tardes para vos, para la amable audiencia Bandera Verde, para el Javi. La verdad que fue, después de semejante introducción de Javier, cuesta hablar, uno queda apichonado, ¿no? Uno ya está acostumbrado a que siempre Javier nos dé esa palabra acertada, ¿no? Esa introducción acertada en cada transmisión de Bandera Verde, en cada programa. Así que contento de compartir con ustedes, los cuatro fundadores vuelven a por lo menos a charlar un ratito de estos 10 años de Bandera Verde.
0: Gracias, Facha, por sumarte en este rato también. Y está Mati Vela, nuestro compañero de trabajo desde Lucas González. Bueno, nos ha sacado varias vueltas de diferencia ya en todos estos años, pero hemos estado hace 10 años arrancando, Mati, con Bandera Verde. Bueno, veníamos ya hace un tiempo atrás también en otra radio amiga aquí de Paraná, bueno, con Caíto, con Beto, con grandes amigos que hemos ido haciendo en el camino, y bueno, que nos han dado nuestros primeros espacios para el arranque. ¿Cómo andamos, Mati? Buenas tardes.
3: Hola, Santi, con un amigo, fuerte abrazo para vos, buenas tardes para toda la audiencia, el saludo para el Pacha, también para el Javi. Igual que pienso lo mismo que Adriel, ¿no? Con la introducción del Javi no hay mucho más para agregar, simplemente aclarar y contarle también a la audiencia que tenemos los mejores recuerdos de esos comienzos. Me acuerdo patente la primera transmisión en el Autódromo de Paraná con las cuatro fantásticas en ese momento, recuerdo que corría también la Fórmula Renault entrerriana. Bueno, con muchas dudas, vos también, Santi, como siempre, siendo la voz cantante del grupo, desde la parte técnica, la conducción, en todos los detalles, y Javi con esas descripciones que prácticamente te calcaban lo que pasaba en pista, te lo reflejaban en el oído, y bueno, también nosotros aportando nuestro granito de arena en los boxes, como para, bueno, comentarle a la audiencia lo que pasaba en pista, y sí, 10 años de esa primera transmisión, y bueno, después todo el camino que han hecho ustedes, Santi, que además está decirlo, amigo, lo que pienso de ustedes, son unos grosos, unos referentes, se nota muchísimo la pasión que tienen en lo que hacen, y bueno, eso queda transmitido durante cada fin de semana de carrera, ¿no?
0: Un gustazo, Mati, tenerte un ratito con nosotros, sos parte del equipo, y bueno, siempre uno es agradecido, ¿no?, de haber compartido más de algún momento juntos, y bueno, aquel gran desafío cuando arrancamos con esta necesidad, ¿no?, que veíamos en la provincia, y no estábamos para nada errados, ¿no?, en aquel momento, hace 10 años atrás, la necesidad de que haya un medio transmitiendo en vivo. Hoy lamentablemente en más de una categoría somos los únicos que hemos quedado y cada vez menos, y bueno, nos toca estar en distintos lugares. A veces se nos hace difícil por estar en dos o tres lugares a la vez, pero gracias a todo el equipo nos vamos repartiendo y podemos o tratamos de cumplir con todo el deber nuestro, que es difundir la actividad tuerca aquí en la provincia de Entre Ríos. Y bueno, Mati, mucha agua bajo el puente pasó en estos 10 años, sin dudas. Hay varias categorías que vimos de nuestro zonal, automovilismo nacional también, que hemos transmitido en alguna oportunidad, bueno, más de alguna aventura, algún viaje, sobre todo para nosotros, no, en mi caso, en el caso de Adriel, que por ahí no veníamos del palo del automovilismo. Bueno, gracias a vos, a Javier, hemos ido aprendiendo también en este camino, y bueno, en estos 10 años difundiendo la actividad nuestra, sobre todo que, bueno, veíamos por ahí la necesidad, ¿no?, de tener un medio transmitiendo en vivo, gracias a las radios de la UNER. Después hubo que ir adaptándose, ¿no?, con el tiempo. Hoy el streaming se lleva gran parte de lo que es nuestro trabajo, pero la radio fundamental, ¿no?, en todo este tiempo. Y aquí seguimos como en aquel momento, ¿no?, tratando de ponerle lo mejor y, bueno, siempre buscándole la vuelta.
3: No, por supuesto, Santi, por supuesto. Aparte, fuiste un pionero porque hace 10 años atrás, sin tener prácticamente recursos, le buscaste la vuelta para, bueno, primero conseguir el lugar, que no era un detalle menor, porque si nos retrotraemos a hace 10 años atrás no había absolutamente nada. Fuiste la persona que se movió para poder conseguir absolutamente todo. Y bueno, desde ese día hasta la fecha, Santi, vos sabés bien lo que pienso, me saco el sombrero con todo lo que hacés por Bandera Verde, por el automovilismo zonal, lo mismo el Javi haciendo lo suyo, con unas descripciones que para mí no es porque se esté acá presente, pero cuesta encontrarlas a nivel nacional, en cualquier otro medio no tiene nada que envidiarle Bandera Verde en la parte periodística. Y bueno, se nota mucho, gurises, las ganas que tienen y la pasión a lo largo de todas y cada una de las temporadas, y bueno, eso también la gente lo valora, porque a circuito que vamos, a carrera que nos encontramos los boxes con gente, siempre están preguntando por Bandera Verde. Nosotros ahora, por ejemplo, estamos laburando en Santa Fe, en lo que es el KPS, que es un zonal nuevo de karting, y siempre encontramos a algún otro conocido, preguntan por Bandera Verde, por el Javi, por el Santi, por Adriel. Eso es el claro reflejo, Santi, de todo este trabajo que vienen haciendo y que lo vienen llevando de una manera realmente impecable y que es para felicitar.
0: Se agradece mucho a la gente que valora el trabajo de uno, que ve el esfuerzo que hay dentro de esto, y bueno, sin dudas que esto demuestra o refleja, bueno, la marca que se ha ido estableciendo, ¿no?, en estos años, el nombre de Bandera Verde.

0: el nombre, y Matías Vela, así como rápido, como cuando maneja tanto real en la realidad como en la virtualidad, sacó el nombre al toque. Bandera Verde fue como ese apodo cordobés, viste, que es arrosca para siempre. Bueno, así le clavó el nombre a Bandera Verde, y fue el Mati Vela quien lo entregó. Y habla mucho de Mati, ¿no? Reflejos rápidos en los conceptos automovilísticos que los tiene, prácticamente nació en un taller Matías Vela, sabe todo y lo describe de manera excelente. Es un enorme relator Matías Vela, del Zonal, cuando tuvo la oportunidad de hacerlo, o cuando hizo puesto de transmisión, o incluso, porque acá han pasado, por ejemplo, el Grillo Brigman, que es un gran entrevistador, Iván Arte, lo mismo, pero Matías Vela tiene también esa cualidad para transmitirla a la hora de la charla, no es una entrevista, es una charla, es algo mejor todavía, porque al mismo tiempo se puede hablar con una persona sin interrumpirla y poder seguir dando consejos. Mati, una admiración plena por vos toda la vida. Yo siempre se los dije a Santiago, a Adriel, los doblego en edad, son como mis hijos prácticamente, y es un orgullo tan grande verlos crecer en la profesión, bueno, en el caso tuyo, Mati, en los emprendimientos, incansable, indetenible, y con todas esas condiciones que se han traído con el estudio y con las condiciones naturales que tienen, la verdad que uno no hace más que bueno, estar feliz, estar en el lugar que uno quiere estar, con esta gente rodeada de ustedes, que son un ejemplo de juventud para todo el mundo, porque aman estas profesiones y las hacen con al 100%. Así que bueno, era para un poquito esta introducción para vos, Mati, de bueno, recordar, bueno, por dónde empezamos. Vamos a poner un nombre, y Matías Vela al rápido ahí nomás transitó la primera curva, ya nos tiró el nombre y quedó Bandera Verde para siempre, amigo.
1: Algo para aportar,
2: Sí.
1: Fue una parada de colectivo, Porque por ahí dicen las grandes ideas surgen de, no sé, una mesa de debate, en algún lugar particular. Fue una parada de colectivo. Después de hacer un programa de radio, ahí surgió la reunión y ahí surgió el nombre.
3: Exactamente, Ariel. Sí, después de un programa de competición, estábamos apurados porque cada cual tenía que seguir con sus actividades, y bueno, ¿qué nombre le ponemos? Se venía la transmisión el fin de semana y quedó Bandera Verde.
2: Ya improvisado arrancamos así, imagínate, no nos acomodamos más todo año.
3: Así empezó.
1: No, para nada, para mí, para que un poco de ejemplo para las personas que se creen que las grandes ideas hay que trabajarlas, y hay que, a veces surgen en los lugares menos esperados, eso hay que tenerlo en cuenta también.
2: Y Adriel, ¿cuántos viajes en todos estos años, amigo? Y bueno, en distintas categorías, automovilismo de pista, rally, nacional, enduro, motos, bueno, hemos andado por todos lados, y seguimos, ¿no?, conociendo el terreno nuestro, sobre todo, que es donde le hemos apuntado desde un comienzo, además de no estar ajeno, ¿no?, y no cerrarnos solamente aquí en la provincia, sino siguiendo siempre a los entrerrianos, la actividad internacional, hoy también con los representantes argentinos que tenemos, por suerte y gracias a Dios, pero enfocado en lo nuestro, ¿cuántos viajes hemos compartido y seguimos compartiendo?
1: Efectivamente, y creo que vos lo nombraste también al principio, Sandy, a Caíto, a Beto, que quienes fueron también, que nos abrieron las puertas en Paraná, y nos dejaron los claros conceptos de sigan el Solán entrerriano, sigan los pilotos entrerrianos, sigan el automovilismo en nuestra provincia, los pilotos entrerrianos a nivel nacional, y creo que bueno, ese fue el legado, y que lo seguimos construyendo con un sello propio como es Bandera Verde, ¿no?, obviamente, pero con esa premisa de seguir a los pilotos de nuestra provincia, al semillero, y se sigue dando. Y la verdad que me sumo con Mati a que si Bandera Verde logró perdurar en estos 10 años, logró tener un sello, logró que aún hoy en Diamante o en cada lugar que voy me pregunten por Bandera Verde, pregunten por ustedes, por el programa, por cómo está, por cómo sigue, es porque ustedes con Javier han seguido en esta marcha, no le han aflojado nunca al pedal derecho, como dice el Javi, y han podido lograr que Bandera Verde sea un sello en toda la provincia y a nivel nacional también.
0: Yo quería hablar con el licenciado Adriel Ozán, licenciado, dígame licenciado, qué gratitud, joder, llegar a la meta, facha, qué cosa más.

0: Míralo, ¿eh?
1: El Mati también, el pobre
0: Sí,
1: Mati,
0: obvio,
1: el Mati también.
0: pero usted es el Benjamín de los licenciados, obviamente, Mati también, y fue un poquito antes, pero digo, para traerte a vos y hacerte hablar un poquito a vos también, Facha, para que le cuente a la gente, porque transmitir carga de autos y tener tira diaria, prácticamente estar domingo a domingo, hace al grupo, porque estás todo el tiempo compartiendo, las transmisiones son larguísimas, las que hace Bandera Verde son, ¿cuánto? 14, 15 horas entre sábado y domingo, más la tira diaria, se comparten un montón de cosas, contale un poco a la audiencia lo que te acuerdas de esas compartidas, más allá de los viajes, ¿no? Pero se comparte muchísimo entre el grupo de Bandera Verde y el grupo de esto que tanto hablaba Matías también, ¿no? De la gente que te va conociendo en el camino, ¿no?
1: No, sin dudas, sin dudas. Y en mi experiencia particular, Bandera Verde ha sido mi escuela, porque he hecho creo que todas las actividades. Me ha tocado hacer estudios centrales, me ha tocado hacer operación técnica, he estado en boxe, me ha tocado comentar, me he metido algún que otro relato. La verdad que en ese sentido ha sido mi
2: Sí,
1: escuela.
2: hasta
1: Me
2: se ha
1: ha...
2: inundado, digamos, se ha mojado hasta los pies en algún momento la radio.
1: Efectivamente, exactamente, exactamente, nos hemos embarrado, hemos caído en el barro también. No, ha sido mi escuela, sin duda, y eso también se lo agradezco a Bandera Verde, porque a nivel profesional uno puede tener los conocimientos académicos, puede tener el título, puede tener la formación, pero la verdadera escuela la hace trabajando, y Bandera Verde me ha permitido eso, ¿no? Me ha permitido conocer gente, que me conozca gente, aprender muchísimo. Creo que los boxes, el hacer boxes, ha sido también para aprender mucho, para conocer a los mecánicos, a cómo se trabaja en el equipo, a conocer colegas, a escuchar colegas. Y bueno, eso también se lo agradece mucho en estos 10 años, ¿no? Porque nos ha
0: Sí.
1: permitido formarnos. En este caso, lo dijo Santi al principio, yo no vengo del palo del automovilismo. Un poco me metí por curiosidad y la verdad que he descubierto un mundo muy lindo, muy lindo, muy familiar, muy muy muy muy, muy pasional también, y también me ha permitido aprender.
0: Yo quería sumarte también vos, Mati, vos, Adriel. Esto que dice Adriel es fundamental. Ser jugador de toda la cancha, estar en todos los sectores, y eso es Santiago del Soto también. Además, como dice Adriel, se aprendió en todos lados, pero saber hacer todo, no es que un poquito de cada cosa, no, hacer todo, porque en su momento, como decía Adriel, hubo momentos que hubo que aprender a operar, lo hizo hasta Mati Vela. Hubo momentos que hubo que ir a comprar elementos, reparar, y lo mismo, suplantarse en cada lugar de la pista según la transmisión y las necesidades, en la producción del programa. O sea, creo que eso es un ejemplo, Mati, Adriel, bueno, el ejemplo que es Santi Del Soto, que siempre estuvo en todos los detalles, y hoy, pese a quien le pese, es el relator del momento del Zonal Entrerriano, porque se lo ha ganado en estos 10 años, pero sobre todo porque laburó desde la fosa, prácticamente viene laburando desde abajo, viene ahí abajo, y estuvo en todos los lugares y se formó en todos los lugares, más allá, y tiene un mérito más todavía importante, esto que también marcaba Adriel. Bueno, no venimos al palo autónomo, ¿qué problema hay? Mejor todavía, hay más mérito. Más mérito todavía, porque si no conocían el ambiente, lo fueron conociendo y lo fueron manejando y llegaron donde llegan, bueno, eso es un plus también, es un mérito superior. Y qué buen ejemplo esto también, Mati, para los que están estudiando, que bueno, yo cuando me reciba quiero ser, no sé, el comentarista número uno, quiero ser el relator, no, pará. Hay que empezar desde abajo, como este equipo. Creo que en eso no somos ejemplo de nada, pero digo, por dónde marcar la cancha, ser jugador de toda la cancha es lo importante. Mati y Adrián, los quiero sumar en ese aspecto que me parece que es fundamental, para, por lo menos para transmitirlo, para darlo a conocer, ¿no?
3: No, Javi, ni hablar, y comparto plenamente con Adriel de que el título, en este caso, más la profesión de nosotros, no te garantiza absolutamente nada. Yo creo que la materia prima está la previa, en foguearte desde el estudio mismo, de poder vincularte con gente del medio. Y en este caso, Javi, también comparto lo que estabas diciendo respecto al Santi, que yo siempre se lo dije personalmente al aire un montón de veces, para mí es el referente. Hoy escuchar la voz del Santi y saber que están, hay carreras a la tele o a la radio, es la voz del automovilismo provincial, se lo ha ganado a base de mucho esfuerzo, de mucho sacrificio. Nosotros sabemos, bueno, su familia, los amigos y demás, las ganas que le pone y el talento que tiene, realmente, atrás de un micrófono hace lo que quiere, te relata desde una carrera de autos hasta, no sé, un velorio, es una cosa, no tiene límite Santiago Soto. Para mí, Santi, yo siempre te lo digo, sos un ejemplo, y nada, admiración plena para vos y para el Javi, que se los he dicho siempre, y bueno, escucharlos la verdad que me llena de orgullo, porque los conozco, sé cómo arrancaron, con los recursos que empezaron y lo que están atravesando hoy en día, así que me alegro un montonazo.
0: Carrera de cordero, ese que relataba cuando era chico.
3: hacía de todo.
2: Lo que raye. Agradecido por las palabras y bueno, este momento un poco más distendido hoy, bueno, agradecer a todos nuestros oyentes, a ustedes que están ahí del otro lado a través de la radio y que confían, ¿no?, un rato de su tiempo diariamente en nuestras transmisiones para informarse y para seguirnos. También hay muchísimos mensajes que están llegando en la tarde, ya vamos a leer algunos de ellos para la segunda parte. Agradecer a todas las radios que nos están retransmitiendo, no llegamos a presentarla, pero en un ratito la vamos a estar presentando, ya nos vamos a ir a la pausa, al corte de la primera media hora. A todos nuestros auspiciantes que nos acompañan diariamente, que están hoy en día, aquellos que han estado, otros que se fueron, que volvieron, que se van sumando, a todos nuestro agradecimiento. A las categorías que han confiado en nuestro trabajo también, porque en más de una oportunidad se nos ha hecho cuesta arriba, o bueno, se hace difícil hasta hoy en día, digamos, poder llegar a un autódromo, a un kartódromo, y bueno, el aporte de las categorías, de los pilotos, los equipos, los dirigentes, fundamental también para que nosotros podamos seguir por este camino. Javier, si a usted le parece, vamos a hacer la pausa, hacemos el corte y en un ratito lo vamos liberando sí. A Adrián y al Mati, porque nos quedaríamos 2 o 3 horas hablando sí. Con los amigos.
0: Nos queda recontra corto el programa y más para tratar de decir algo de estos 10 años, ¿no? Bueno, ya lo sustancial se ha dicho y eso es lo importante. Y otra cosa más que hay que valorar, que es toda la logística. Porque esto sale a luz, o sale al aire, mejor dicho, por la logística. Y eso, el trabajo que no se ve, el trabajo subterráneo, es lo que realmente hace que, bueno, el material termine bien construido y brille. Porque a esa logística son horas de insomnio, son preocupaciones, son ocupaciones, mucho tiempo de andar y andar. Bueno, si hay confianza es por todo esto que se hace bien, o se trata de hacer bien, con respeto, con el mayor profesionalismo y obviamente que con todas las ganas, pero no alcanzaría si no hay una logística, un trabajo, un laburo de todos los días, el trabajito de hormiga, que es también, bueno, juntar la moneda, porque hay que pagar los espacios en radio, hay que también la movilidad, toda esa logística de conseguir los sponsors, de conseguir las radios, que en su inmensa mayoría lo ha hecho solamente Santi Del Soto, ese es otro trabajo de hormiga el Santi, no es solo sentarse y relatar, es hacer todo. Bueno, creo que ese es el ejemplo de Bandera Verde en cuanto a estos 10 años, ¿no? Saber hacer todo, no bajar nunca los brazos, y bueno, obviamente que en el medio hubo que renegar mucho, pero Santi Del Soto, Adriel Ozán, que es un ejemplo de tenacidad, un ejemplo de siempre superación permanente. La vida de Adriel Ozán es superación constante, y lo demostró también en Bandera Verde, y todas las cualidades que tiene Matías Vera, que son inmensas, demostradas también cuando estuvo Mati a pleno, en esa logística, en ese trabajo de hormiga. Bueno, por algo se llevó 10 años, porque se cubrieron todos los espacios, y esa es la gran alegría. Ahora yo estoy un poco más separado, si se quiere, más distante por cuestiones que no me dan los tiempos o que hemos emprendido también otras actividades, pero ya no nos alcanza tanto el tiempo. Pero bueno, uno de la distancia ve esa alegría, ese compromiso, esas ganas y eso de decir, bueno, che, ¿qué hace falta? Bueno, vamos a meterle y en que en el lugar que haya que ocupar, ahí está Bandera Verde y hay que sostener tantas horas de estar al aire, tantas producciones. Esa es la logística, y la logística es Santiago Del Soto, y gracias al Santi se ha conservado también en buena medida estos 10 años Bandera Verde al aire.
2: Vamos a la pausa, hacemos el corte en cada una de las radios. Pasó tanto en estos 10 años que hasta una pandemia por medio nos tocó atravesar, y bueno, aquí seguimos, ahí hemos estado también en medio de esa locura que nos tocó atravesar de por medio en esta historia de Bandera Verde. Vamos a la pausa y en un ratito estamos ya para la segunda media hora, para ir cerrando y bueno, hoy más distendido, festejando también nosotros aquí de este lado estos 10 años de Bandera Verde.
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0: Audiencia de Bandera Verde, ¿qué tal? ¿Cómo les va? Muy, pero muy buenas tardes. Arrancamos nuestra quinta marcha de la semana, como cada tarde, aquí por las radios de la Universidad Nacional de Entre Ríos, a partir de las 6 de la tarde, conectados nosotros desde Paraná con Radio UNER Concepción del Uruguay, nuestra radio cabecera, conectados con Concordia también en esta última edición de la semana, nuestra tira diaria en la previa, en las vísperas, a un gran fin de semana que se nos viene por delante con actividad en Concepción del Uruguay, ya nosotros emprendiendo viaje en un rato nada más a Concepción para lo que será nuestra transmisión de Bandera Verde mañana sábado desde las 2 de la tarde, como es habitual los sábados, y el domingo desde las 9 de la mañana toda la actividad en vivo desde el Autódromo de Concepción del Uruguay este fin de semana. Viernes 11 de septiembre marca el calendario 2026, justamente hoy estamos de festejo nosotros en estos 10 años de Bandera Verde, décimo aniversario. Era un 11 de septiembre allá del año 2016 cuando arrancábamos con nuestra primera transmisión, pero ya en un rato vamos a hablar un poco de historia y de lo que refiere a los comienzos de Bandera Verde. Aquí estamos, como todas las tardes, con Javier compartiendo el programa, con todo el equipo, Iván ya en Concepción del Uruguay con el karting. En un rato, la segunda parte, hablaremos y vamos a repasar cómo está el movimiento en Concepción del Uruguay después de lo que ha sido la jornada del viernes en esta nueva variante, en este nuevo trazado que tiene el karting para su séptima fecha este fin de semana. Hay actividades también a nivel nacional para repasar, internacional este fin de semana, mucho por delante. Aquí en nuestra provincia tenemos a las categorías ASME corriendo en Concordia también, mañana sábado y el domingo junto al TCR. Ayer hablábamos con Norberto Bell, nos comentaba un poco cómo venía la organización para el fin de semana y bueno, algunos detalles de lo que será la actividad también de nuestro automovilismo provincial en Concordia, SP1013 y Fórmula 4 este fin de semana. Javier Bucci, ¿cómo anda, amigo? Aquí estamos de festejo y bueno, si se puede decir de festejo de alguna manera, ¿no? Haciéndole honor a estos 10 años de Bandera Verde, ¿cómo andamos, amigo? Buenas tardes y bueno, buenas tardes a todas las radios, ¿no?, que nos retransmiten. Agradecido de poder compartir una nueva edición del programa. ¿Cómo va la cosa, amigo?
1: Sin duda, Santi, las buenas tardes para todo el mundo, indudablemente para los que están en vivo, las buenas tardes, los que van diferido, buenas noches, buenos días, o nos puedan estar escuchando en otras partes del mundo a través de www.banderaverde.com.ar. Seguimos estando en Instagram, Facebook y canal de YouTube Bandera Verde 2016 para que sigan con pulgar arriba toda la actividad de Bandera Verde, que es solamente perseguir en estos 10 años al sonar entrerriano y difundirlo. Nos calzamos la 10 en la espalda, chapa patente 10 en la espalda, la camiseta con la que sale Bandera Verde a pista este fin de semana, disfrutando hacer lo que nos gusta, que es difundir el zonal, y que también en 10 años, arrancando con una primera vuelta con una transmisión, nos trae grandes recuerdos, y es por eso que juntamos a la vieja guardia para hablar un poquito, para retrotraernos en el tiempo y para pensar el futuro, porque son, Dios quiera, los primeros 10 años de muchos de equipo Bandera Verde. Saludos para todo el mundo, a las radios que en cadena nos retransmiten, esa gran cadena de la amistad de las disciplinas mecánicas entrerrianas que surgieron allá por los 10 años, encinchadas desde las radios de la UNER, pero que rápidamente recorrieron y se sumaron a cada eslabón para transmitir junto a Bandera Verde el zonal entrerriano los cuatro puntos cardinales, siendo que hoy prácticamente 20, poco más de emisoras nos retransmiten por todos lados y por internet, por el mundo, por las redes sociales también y nuestra página web, podemos difundir esto que tanto se necesita, que es nuestro automovilismo provincial. En marcha, en un día especial, Bandera Verde, en medio de una transmisión, arrancamos con una transmisión y este fin de semana volvemos a estar de transmisiones con el karting entrerriano, en este caso, para seguir disfrutando estos 10 años con la radio, la vieja compañera de emociones, esa que los llevaba a los circuitos con los relatos de Bandera Verde, con los comentarios, las voces de todos los protagonistas, voces plurales de todas las categorías que han salido a pista, federados o no, de tierra o asfalto, de autos, motos, de karting, de autos de rally. Bueno, en definitiva, los entrerrianos a nivel nacional, los albicelestes en los campeonatos del mundo, ahí estuvo siempre Bandera Verde, resonando la sintonía, repliqueteando motores prácticamente en la provincia, Herrera para todos lados, siguiendo a, bueno, a toda esta actividad que despierta la pasión de tantos años, tanta historia, como así también otros deportes, sobre todo el fútbol, de la mano también el automovilismo, la historia de este país que se construyó a través de los grandes premios, de aquellas carreras de más de 80 años con el turismo de carretera, que unió los lazos de las rutas y ahí comenzó la Argentina también a comunicarse gracias a esas carreras, gracias al automovilismo que colaboró con Vialidad Nacional, si tendrá historia, y sobre todo esta provincia fierrera, y ahí la quisimos refrescar en estos 10 años, siguiendo el Zonal, haciendo hablar a los protagonistas con historias de Bandera Verde, con los protagonistas que han hecho grande al automovilismo provincial. En marcha, Bandera Verde, en un día más que especial, que 10 años no son nada, puede ser, pero que ha pasado mucha agua bajo el puente, sin duda, y ahí está Bandera Verde para seguir adelante, para seguir con esta gran cadena de la amistad de las disciplinas mecánicas entrerrianas en un día especial, celebrando 10 años, laburando de lo que nos gusta con los fierros, y ahí para difundirlo, como siempre, rumbo a un fin de semana de transmisión. Arrancamos con una transmi y seguimos de transmisiones por la radio.
0: Totalmente agradecido, Javier, como siempre, por estar como cada tarde. Ya en un ratito vamos a ir agradeciendo a tanta gente, a tantos amigos que hacen que nosotros podamos seguir en el aire. Agradecer sobre todo en el comienzo a las radios de la Universidad Nacional de Entre Ríos, aquí en Paraná, en donde estamos todas las noches, nuestra retransmisión también a través de la 100.3 en estos 10 años, quien ha sido y es nuestra radio madre, ¿no? La 100.3 con José Trovato como director, pero hay tanta gente detrás de las autoridades, sobre todo, ¿no?, de la Universidad Nacional de Entre Ríos, que nos permiten seguir, y ya vamos a agradecer al resto de las radios también que se han ido sumando en todos estos años. Está Adriel Ozán, está el Mati Vela, estamos los cuatro, como en el comienzo mismo, allá hace 10 años atrás. ¿Cómo andamos, Adriel? Te saludo a vos en principio, amigo. Buenas tardes, queríamos tenerlo un ratito, usted es parte fundamental también, como siempre, y bueno, sabemos que siempre está ahí en Gatera, ahora ya un poco más distendido, con el título en mano también ya hace algunos días atrás, y bueno, disfrutando el momento y compartiendo estos 10 años de Bandera Verde. Un gustazo, amigo, gracias por estar aquí un ratito con nosotros.
2: ¿Cómo te va, Santi? Muy buenas tardes para vos, para el amable audiencia de Bandera Verde, para el Javi. La verdad que fue, después de semejante introducción de Javier, cuesta hablar, uno queda apichonado, ¿no? Uno ya está acostumbrado a que siempre Javier nos dé esa palabra acertada, ¿no? Esa introducción acertada en cada transmisión de Bandera Verde, en cada programa. Así que contento de compartir con ustedes, los cuatro fundadores vuelven a por lo menos a charlar un ratito de estos 10 años de Bandera Verde.
0: Gracias, Facha, por sumarte en este rato también. Y está Mati Vela, nuestro compañero de trabajo desde Lucas González. Bueno, nos ha sacado varias vueltas de diferencia ya en todos estos años, pero hemos estado hace 10 años arrancando, Mati, con Bandera Verde. Bueno, veníamos ya hace un tiempo atrás también en otra radio amiga aquí de Paraná, bueno, con Caíto, con Beto, con grandes amigos que hemos ido haciendo en el camino y bueno, que nos han dado nuestros primeros espacios para el arranque. ¿Cómo andamos, Mati? Buenas tardes.
3: Hola, Santi, con un amigo, fuerte abrazo para vos, buenas tardes para toda la audiencia, el saludo para el Pacha, también para el Javi. Igual que pienso lo mismo que Adriel, ¿no? Con la introducción de Javi no hay mucho más para agregar, simplemente aclarar y contarle también a la audiencia que tenemos los mejores recuerdos de esos comienzos. Me acuerdo patente la primera transmisión en el Autódromo de Paraná con las cuatro fantásticas en ese momento. Recuerdo que corría también la Fórmula Renault Entrerriana. Bueno, con muchas dudas, vos también, Santi, como siempre, siendo la voz cantante del grupo, desde la parte técnica, la conducción, en todos los detalles, el Javi con esas descripciones que prácticamente te calcaban lo que pasaba en pista, te lo reflejaban en el oído, y bueno, también nosotros aportando nuestro granito de arena en los boxes, como para, bueno, comentarle a la audiencia lo que pasaba en pista, y sí, 10 años de esa primera transmisión, y bueno, después todo el camino que han hecho ustedes, Santi, que además está a decirlo, amigo, lo que pienso de ustedes, son unos grosos, unos referentes, se nota muchísimo la pasión que tienen en lo que hacen, y bueno, eso queda transmitido durante cada fin de semana de carrera, ¿no?
0: Un gustazo, Mati, tenerte un ratito con nosotros, sos parte del equipo, y bueno, siempre uno es agradecido, ¿no?, de haber compartido más de algún momento juntos, y bueno, aquel gran desafío cuando arrancamos con esta necesidad, ¿no?, que veíamos en la provincia, y no estábamos para nada errados, ¿no?, en aquel momento, hace 10 años atrás, la necesidad de que haya un medio transmitiendo en vivo. Hoy lamentablemente en más de una categoría somos los únicos que hemos quedado y cada vez menos, y bueno, nos toca estar en distintos lugares. A veces se nos hace difícil por estar en dos o tres lugares a la vez, pero gracias a todo el equipo nos vamos repartiendo y podemos o tratamos de cumplir con todo el deber nuestro, que es difundir la actividad tuerca aquí en la provincia de Entre Ríos. Y bueno, Mati, mucha agua bajo el puente pasó en estos 10 años, sin dudas. Hay varias categorías que vimos de nuestro zonal, automovilismo nacional también, que hemos transmitido en alguna oportunidad, bueno, más de alguna aventura, algún viaje, sobre todo para nosotros, ¿no? En mi caso, en el caso de Adriel, que por ahí no veníamos del palo del automovilismo, bueno, gracias a vos, a Javier, hemos ido aprendiendo también en este camino, y bueno, en estos 10 años difundiendo la actividad nuestra, sobre todo que, bueno, veíamos por ahí la necesidad, ¿no?, de tener un medio transmitiendo en vivo, gracias a las radios de la UNER. Después hubo que ir adaptándose, ¿no?, con el tiempo. Hoy el streaming se lleva gran parte de lo que es nuestro trabajo, pero la radio fundamental, ¿no?, en todo este tiempo. Y aquí seguimos como en aquel momento, ¿no?, tratando de ponerle lo mejor y, bueno, siempre buscándole la vuelta.
3: No, por supuesto, Santi, por supuesto. Aparte, fuiste un pionero porque hace 10 años atrás, sin tener prácticamente recursos, le buscaste la vuelta para, bueno, primero conseguir el lugar, que no era un detalle menor, porque si nos retrotraemos a hace 10 años atrás, no había absolutamente nada. Fuiste la persona que se movió para poder conseguir absolutamente todo. Y bueno, desde ese día hasta la fecha, Santi, vos sabés bien lo que pienso, me saco el sombrero con todo lo que hacés por Bandera Verde, por el automovilismo zonal, lo mismo el Javi haciendo lo suyo, con unas descripciones que para mí no es porque se esté acá presente, pero cuesta encontrarlas a nivel nacional, en cualquier otro medio no tienen nada que envidiarle a Bandera Verde en la parte periodística. Y bueno, se nota mucho, gurises, las ganas que tienen y la pasión a lo largo de todas y cada una de las temporadas, y bueno, eso también la gente lo valora, porque a circuito que vamos, a carrera que nos encontramos los boxes con gente, siempre están preguntando por Bandera Verde. Nosotros ahora, por ejemplo, estamos laburando en Santa Fe, en lo que es el KPS, que es un zonal nuevo de karting, y siempre encontramos algún otro conocido, preguntan por Bandera Verde, por el Javi, por el Santi, por el Adriel. Eso es el claro reflejo, Santi, de todo este trabajo que vienen haciendo y que lo vienen llevando de una manera realmente impecable y que es para felicitar.
0: Se agradece mucho a la gente que valora el trabajo de uno, que ve el esfuerzo que hay dentro de esto, y bueno, sin duda que esto demuestra o refleja, bueno, la marca que se ha ido estableciendo, ¿no?, en estos años, el nombre de Bandera Verde que hemos sostenido en todo este tiempo. Javier, te sumo porque estamos entre amigos. Sí,
1: sí, estamos con la vieja guardia. Qué lindo escucharlo, Mati, al Facha. Bueno, para Mati y para la gente, saber que cuando se empezó las primeras mesas de trabajo, los primeros garabatos, para dónde ir, bueno, ¿qué sello va a tener este equipo para difundir el sonar en terreno, buscarle el nombre? Y Matías Vela, así como rápido, que es como cuando maneja tanto real en la realidad como en la virtualidad, sacó el nombre al toque. Bandera Verde fue como ese apodo cordobés, viste, que es arrosca para siempre. Bueno, así le clavó el nombre a Bandera Verde, y fue el Mati Vela quien lo entregó. Y habla mucho de Mati, ¿no? Reflejos rápidos en los conceptos automovilísticos que los tiene, prácticamente nació en un taller Matías Vela, sabe todo y lo describe de manera excelente. Es un enorme relator Matías Vela del zonal, cuando tuvo la oportunidad de hacerlo o cuando hizo puesto de transmisión, o incluso, porque acá han pasado, por ejemplo, el Grillo Brima, que es un gran entrevistador, Iván Arte, lo mismo, pero Matías Vela tiene también esa cualidad para transmitirla a la hora de la charla. No es una entrevista, es una charla, es algo mejor todavía, porque al mismo tiempo se puede hablar con una persona sin interrumpirla y poder seguir dando consejos. Mati, una admiración plena por vos toda la vida. Yo siempre se los dije a Santiago, a Adriel, los doblego en edad, son como mis hijos prácticamente, y es un orgullo tan grande verlos crecer en la profesión, bueno, en el caso tuyo, Mati, en los emprendimientos, incansable, indetenible, y con todas esas condiciones que se han traído con el estudio, y con las condiciones naturales que tienen, la verdad que uno no hace más que bueno, estar feliz, estar en el lugar que uno quiere estar con esta gente rodeada de ustedes, que son un ejemplo de juventud para todo el mundo, porque aman estas profesiones y las hacen con al 100%. Así que bueno, era para un poquito esta introducción para vos, Mati, de bueno, recordar, bueno, por dónde empezamos. Vamos a poner un nombre y Matías Vela al rápido ahí nomás transitó la primera curva, ya nos tiró el nombre y quedó bandera verde para siempre, amigo.
2: Algo para aportar,
0: Sí.
2: Fue una parada de colectivo, porque por ahí dicen las grandes ideas surgen de, no sé, una mesa de debate, en algún lugar particular. Fue una parada de colectivo. Después de hacer un programa de radio, ahí surgió la reunión y ahí surgió el nombre.
3: Exactamente, Ariel. Sí, después de un programa de competición, estábamos apurados porque cada cual tenía que seguir con sus actividades. Y bueno, ¿qué nombre le ponemos? Se venía la transmisión el fin de semana y quedó bandera verde.
0: Ya improvisado arrancamos así, imagínate. No nos acomodamos más todo tu año.
3: Así empezó.
2: No, para nada, para mí... Para que un poco de ejemplo para las personas que se creen que las grandes ideas hay que trabajarlas y hay que... A veces surgen en los lugares menos esperados. Eso hay que tenerlo en cuenta también.
0: Y, Adriel, ¿cuántos viajes en todos estos años, amigo? Y bueno, en distintas categorías, automovilismo de pista, rally, nacional, enduro, motos. Bueno, hemos andado por todos lados. Y seguimos, ¿no?, conociendo el terreno nuestro, sobre todo, que es donde le hemos apuntado desde un comienzo, además de no estar ajeno, ¿no?, y no cerrarnos solamente aquí en la provincia, sino siguiendo siempre a los entrerrianos, la actividad internacional, hoy también con los representantes argentinos que tenemos, por suerte y gracias a Dios, pero enfocado en lo nuestro, ¿cuántos viajes hemos compartido y seguimos compartiendo?
2: Efectivamente, y creo que vos lo nombraste también al principio, Sandy, a Caíto, a Beto, que quienes fueron también, que nos abrieron las puertas en Paraná y nos dejaron los claros conceptos de sigan el Solán entrerriano, sigan los pilotos entrerrianos, sigan el automovilismo en nuestra provincia, los pilotos entrerrianos a nivel nacional, y creo que bueno, ese fue el legado y que lo seguimos construyendo con un sello propio como es Bandera Verde, ¿no?, obviamente, pero con esa premisa de seguir a los pilotos de nuestra provincia, al semillero, y se sigue dando. Y la verdad que me sumo con Mati a que si Bandera Verde logró perdurar en estos 10 años, logró tener un sello, logró que aún hoy en Diamante o en cada lugar que voy me pregunten por Bandera Verde, pregunten por ustedes, por el programa, por cómo está, por cómo sigue, es porque ustedes con Javier han seguido en esta marcha, no le han aflojado nunca el pedal derecho, como dice Javi, y han podido lograr que Bandera Verde sea un sello en toda la provincia y a nivel nacional también.
1: Yo quería hablar con el licenciado Adrián Lozán, licenciado, dígame licenciado, qué gratitud, llegar a la meta, facha, qué cosa más linda, ¿no?
2: El Mati también, porque Mati...
1: Sí, pero usted es el Benjamín de los licenciados, obviamente, Mati también, y fue un poquito antes, pero digo, para traerte a vos y hacerte hablar un poquito a vos también, facha, para que le cuente a la gente, porque transmitir carrera de autos y tener tira diaria, prácticamente estar domingo a domingo, hace al grupo, porque estás todo el tiempo compartiendo, las transmisiones son larguísimas, las que hace Bandera Verde son, ¿cuánto?, 14, 15 horas, entre sábado y domingo, más la tira diaria, se comparten un montón de cosas. Contale un poco a la audiencia lo que te acuerdas de esas compartidas, más allá de los viajes, ¿no? Pero se comparte muchísimo entre el grupo de Bandera Verde y el grupo de esto que tanto hablaba Matías también, ¿no? De la gente que te va conociendo en el camino, ¿no?
2: No, sin dudas. Y en mi experiencia particular, Bandera Verde ha sido mi escuela. Porque he hecho, creo que todas las actividades, me ha tocado hacer estudios centrales, me ha tocado hacer operación técnica, he estado en boxe, me ha tocado comentar, me he metido algún que otro relato, la verdad que en ese sentido ha sido mi escuela.
0: Hasta se ha inundado, digamos, se ha mojado hasta los pies en algún momento la radio.
2: Efectivamente, exactamente. Exactamente, nos hemos embarrado, hemos caído en el barro también. No, ha sido mi escuela, sin duda. Y eso también se lo agradezco a Bandera Verde, porque a nivel profesional uno puede tener los conocimientos académicos, puede tener el título, puede tener la formación, pero la verdadera escuela la hace trabajando, y Bandera Verde me ha permitido eso, ¿no? Me ha permitido conocer gente, que me conozca gente, aprender muchísimo. Creo que los boxes, el hacer boxes, ha sido también para aprender mucho, para conocer a los mecánicos, a cómo se trabaja en el equipo, a conocer colegas, a escuchar colegas, y bueno, eso también se lo agradece mucho en estos 10 años, ¿no? Porque nos ha permitido formarnos. En este caso, lo dijo Santi al principio, yo no vengo del palo del automovilismo. Un poco me metí por curiosidad, y la verdad que he descubierto un mundo muy lindo, muy familiar, muy pasional también, y también me ha permitido aprender.
1: Yo quería sumarte también, vos, Mati, y vos, Adriel. Esto que dice Adriel es fundamental. Ser jugador de toda la cancha, estar en todos los sectores. Y eso es Santiago del Soto también. Además, como dice Adriel, se aprendió en todos lados. Pero saber hacer todo, no es que un poquito de cada cosa. No, hacer todo. Porque en su momento, como decía Adriel, hubo momentos que hubo que aprender a operar. Lo hizo hasta Mati Vela. Hubo momentos que hubo que ir a comprar elementos, reparar. Y lo mismo, suplantarse en cada lugar de la pista según la transmisión y las necesidades. En la producción del programa. O sea, creo que eso es un ejemplo, Mati, Adriel, de bueno, el ejemplo que es Santi Del Soto, que siempre estuvo en todos los detalles. Y hoy, pese a quien le pese, es el relator del momento del Zonal Entrerriano, porque se lo ha ganado en estos 10 años, pero sobre todo porque laburó desde la fosa, prácticamente viene laburando desde abajo, viene ahí abajo, y estuvo en todos los lugares, y se formó en todos los lugares, más allá, y tiene un mérito más todavía importante, esto que también marcaba Adriel. Bueno, no venimos al palo autónomo, ¿qué problema hay? Mejor todavía, hay más mérito todavía, porque si no conocían el ambiente, lo fueron conociendo y lo fueron manejando y llegaron donde llegan, bueno, eso es un plus también, es un mérito superior. Y qué bueno ejemplo esto también, Mati, para los que están estudiando, que bueno, yo cuando me reciba quiero ser, no sé, el comentarista número uno, quiero ser el relator. No, pará, hay que empezar desde abajo, como este equipo. Creo que en eso no somos ejemplo de nada, pero digo, ¿por dónde marcar la cancha? Ser jugador de toda la cancha es lo importante, Mati y Adriel, los quiero sumar en ese aspecto que me parece que es fundamental, para, por lo menos para transmitirlo, para darlo a conocer, ¿no?
3: No, Javi, ni hablar, y comparto plenamente con Adriel de que el título, en este caso, más la profesión de nosotros, no te garantiza absolutamente nada. Yo creo que la materia prima está la previa, en foguearte desde el estudio mismo, de poder vincularte con gente del medio, y en este caso, Javi, también comparto lo que estabas diciendo respecto al Santi, que yo siempre se lo dije personalmente al aire un montón de veces. Para mí es el referente. Hoy escuchar la voz del Santi y saber que hay carreras a la tele o a la radio, es la voz del automovilismo provincial. Se lo ha ganado a base de mucho esfuerzo, de mucho sacrificio. Nosotros sabemos, bueno, su familia, los amigos y demás, las ganas que le pone y el talento que tiene, realmente, atrás de un micrófono hace lo que quiere, te relata desde una carrera de autos hasta, no sé, un velorio. Es una cosa, no tiene límites, Santiago Soto. Para mí, Santi, yo siempre te lo digo, sos un ejemplo, y nada, admiración plena para vos y para el Javi, que se lo he dicho siempre. Y bueno, escucharlos, la verdad que me llena de orgullo, porque los conozco, sé cómo arrancaron con los recursos que empezaron y lo que están atravesando hoy en día, así que me alegro un montonazo.
2: Carrera de cordero, ese que relataba cuando era chico.
3: hacía de todo.
0: Lo que raye. Agradecido por las palabras, y bueno, este momento un poco más distendido hoy, bueno, agradecer a todos nuestros oyentes, a ustedes que están ahí del otro lado a través de la radio, que confían, ¿no?, un rato de su tiempo diariamente en nuestras transmisiones para informarse y para seguirnos. También hay muchísimos mensajes que están llegando en la tarde, ya vamos a leer alguno de ellos para la segunda parte. Agradecer a todas las radios que nos están retransmitiendo. No llegamos a presentarla, pero en un ratito la vamos a estar presentando. Ya nos vamos a ir a la pausa, al corte de la primera media hora. A todos nuestros auspiciantes que nos acompañan diariamente, que están hoy en día, aquellos que han estado, otros que se fueron, que volvieron, que se van sumando, a todos nuestro agradecimiento. A las categorías que han confiado en nuestro trabajo también, porque en más de una oportunidad se nos ha hecho cuesta arriba, o bueno, se hace difícil hasta hoy en día, digamos, poder llegar a un autódromo, a un kartódromo, y bueno, el aporte de las categorías, de los pilotos, los equipos, los dirigentes, fundamental también para que nosotros podamos seguir por este camino. Javier, si a usted le parece, vamos a hacer la pausa, hacemos el corte y en un ratito lo vamos liberando, sí, a Adrián y al Mati, porque nos quedaríamos 2 o 3 horas hablando, sí, con los amigos.
1: Nos queda recontra corto el programa, y más para tratar de decir algo de estos 10 años, ¿no? Bueno, ya lo sustancial se ha dicho y eso es lo importante. Y otra cosa más que hay que valorar, que es toda la logística, porque esto sale a luz, o sale al aire, mejor dicho, por la logística. Y eso, el trabajo que no se ve, el trabajo subterráneo, es lo que realmente hace que, bueno, el material termine bien construido y brille. Porque esa logística son horas de insomnio, son preocupaciones, son ocupaciones, mucho tiempo de andar y andar. Bueno, si hay confianza es por todo esto que se hace bien, o se trata de hacer bien, con respeto, con el mayor profesionalismo y obviamente que con todas las ganas, pero no alcanzaría si no hay una logística, un trabajo, un laburo de todos los días, el trabajito de hormiga, que es también, bueno, juntar la moneda, porque hay que pagar los espacios en radio, hay que también la movilidad, toda esa logística de conseguir los sponsors, de conseguir las radios, que en su inmensa mayoría lo ha hecho solamente Santi Del Soto. Ese es otro trabajo de hormiga, el Santi. No es solo sentarse y relatar, es hacer todo. Bueno, creo que ese es el ejemplo de Bandera Verde en cuanto a estos 10 años, ¿no? Saber hacer todo, no bajar nunca los brazos, y bueno, obviamente que en el medio hubo que renegar mucho, pero Santi Del Soto, Adriel Ozán, que es un ejemplo de tenacidad, un ejemplo de siempre superación permanente. Todos, la vida de Adriel Ozán es superación constante, y lo demostró también en Bandera Verde, y todas las cualidades que tiene Matías Vera, que son inmensas, demostradas también cuando estuvo Mati a pleno, en esa logística, en ese trabajo de hormiga. Bueno, por algo se llevó 10 años, porque se cubrieron todos los espacios, y esa es la gran alegría. Ahora yo estoy un poco más separado, si se quiere, más distante por cuestiones que ya no me dan los tiempos, o que hemos emprendido también otras actividades, pero ya no nos alcanza tanto el tiempo. Pero bueno, uno de la distancia ve esa alegría, ese compromiso, esas ganas, y eso de decir, bueno, che, ¿qué hace falta? Bueno, vamos a meterle, y en que en el lugar que haya que ocupar, ahí está Bandera Verde, y hay que sostener tantas horas de estar al aire, tantas producciones. Esa es la logística, y la logística es Santiago Del Soto, y gracias al Santi se ha conservado también en buena medida estos 10 años Bandera Verde al aire.
0: Vamos a la pausa, hacemos el corte en cada una de las radios. Pasó tanto en estos 10 años que hasta una pandemia por medio nos tocó atravesar, y bueno, aquí seguimos, ahí hemos estado también en medio de esa locura que nos tocó atravesar de por medio en esta historia de Bandera Verde. Vamos a la pausa y en un ratito estamos ya para la segunda media hora, para ir cerrando, y bueno, hoy más distendido, festejando también nosotros aquí de este lado estos 10 años de Bandera Verde.
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5: Okay, dale, vamos.

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2: Becky G, Mr. Worldwide.

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